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1: Bienvenidos a una nueva edición del DJ Club.
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1: Durante una hora vamos a viajar por lo mejor de la música dance de los noventas. Nos ponemos en movimiento con Eiffel 65, con este gran clásico llamado Blue Dava Dee.

Aquí estamos, amigos, y nos quedamos en el DJ Club latinoamericano. Seguimos con All I Really Want, de la cantante británica Kim Lucas, radicada en Italia. Es un clásico del Italo Dance y llegó al top 10 en varios países europeos.

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Lanzado en el año 1998, fue el debut solista de André Tannenberger, conocido como ATV. Su característica en la melodía, la guitarra, que prácticamente era toda procesada, se convirtió en uno de los sonidos más reconocibles del trance de los años 90. Estamos, amigos, ATV, 9 p.m.

0: Recordá que estamos en el DJ Club y que te podés comunicar con nosotros a partir del @djclub.arg. 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
1: Publicado en el año 1997 junto a La Trek, fue otro de los grandes éxitos del proyecto Sash. Llegó al número 2 en el Reino Unido y se convirtió en un clásico del Eurodance y la música de clubs.
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Seguimos con la gran música del DJ Clap por toda Latinoamérica. Este tema fue lanzado en el año 1998, Back on Popper. Fue un proyecto relacionado con la productora italiana Paola Peroni, que se convirtió en un conocido éxito de la escena dance europea de finales de los 90. Ahí lo escuchamos, Back on Popper y este gran clásico llamado Free.

¿Y qué puedo decir de los Nile and Kane, no? Publicado en el año 1997, fue el gran éxito del dúo alemán Nile and Kane. Un tema que sonó muchísimo en la radio más importante electrónica de Sudamérica llamada Energy. Su sonido atmosférico lo convirtió en uno de los grandes clásicos del trance y de la escena ibicenca de los años 90. Nile and Kane, amigos, y Beach Ball.

Llegamos a Lead con You Are Not Alone, un tema que nació originalmente allá por el año 1996 con el grupo británico Olive. En el año 1997 llegó al número uno del Reino Unido con una nueva versión. Vamos a escucharla.

Este tema fue lanzado allá por el año 1995, es uno de los clásicos de la escena dance alemana. Su elemento más reconocible es el famoso sample vocal U, que terminó convirtiéndose en parte de la identidad del tema. Aquí está Selvin Rothstein y I Believe You.

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1: Recuerden que están en el DJ Club de toda Latinoamérica. Agradecemos a todos los países que se están sumando y que cada vez se siguen sumando más a esta cadena del DJ Club. Amigos, aquí estamos con Stefano Cecchi featuring Talisa con A Brighter Day.

Y llegó el momento de Joyce featuring A.K. Swift con Get Together, tema de la escena dance europea de los años 90. Get Together representa el sonido de la pista de baile de aquella época con bases electrónicas y vocales características del Eurodance.

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1: Aquí estamos, mis queridísimos amigos, con un tema del año 1993 del proyecto holandés ECMA, que fue uno de los lanzamientos más recordados y forma parte de la primera etapa del Eurodance europeo de los años 90. ECMA, Never Gonna Lose Your Love.

Aprovechando el éxito de More and More, Captain Hollywood Project lanzó una canción muy parecida llamada Only With You. De a poco, este tema se fue posicionando e ingresando a los principales charts de todo el mundo. Recuerden que estamos en el DJ Club y que se pueden comunicar con nosotros en @djclub.arg de Argentina, ARG.

Mis queridísimos amigos, de a poco empezamos a despedirnos de este DJ Club y agradecemos a cada una de las radios de distintos países que deciden ponernos al aire. Nos vamos con la versión dance del clásico de Cyndi Lauper, un gran tema llamado Time After Time, y muchísimas gracias por haber estado con Marcelo Bravo y quien les habla, Claudio Ferraro, en otra edición del DJ Club para toda Latinoamérica. Aquí estamos y aquí nos quedamos, y recuerden @djclub.ar. Chau amigos, nos estamos encontrando en la próxima edición.

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Nos quedamos con uno de los temas más reconocidos de Lionel Richie. Definitivamente este fue el gran número uno en Estados Unidos durante 4 semanas en 1983. Aquí está Lionel Richie, no hay más para decir. Toda la noche.

John Parr ha participado en varios temas de películas, aunque la mayoría de escasa repercusión. Corriendo la milla sin fin no pertenece a ninguna banda sonora, pero tal vez sea uno de los sencillos más destacados de los 80.

0: Esa era la música de John Parr. Escuchábamos Corriendo la Milla Sin Fin.
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Nacido el 13 de septiembre de 1944 en Windy City, Cetera se encontraba en una banda llamada The Exceptions a fines de 1967, cuando fue reclutado por otro grupo, en ese entonces llamado Chicago Transit Authority, para tocar el bajo. A principios de los 70, Chicago ya era uno de los grupos más populares de Estados Unidos con su estilo de jazz rock, con hits como Does Anybody Really Know What Time Is It? Y Saturday in the Park, muchos de ellos con Cetera en voces. Aunque Cetera grabó su debut titulado Peter Cetera en 1981, siguió con Chicago por tiempo completo hasta el 85. Después de abandonar la banda, pronto volvió al tope de los rankings con The Glory of Love, el primer simple de su álbum Solitude Solitaire y el tema de la película The Karate Kid Part 2. Sería Part 2. Ese mismo año tuvo otro gran éxito con The Next Time I Fall, a dúo con Amy Grant. Un año más tarde produjo I Stand Alone con Agnetha Faltskog y después de volver en 1988 con One More Story, Cetera tuvo otro hit con After All, a dúo con Cher. Después de un descanso de 4 años lanzó World Falling Down, su último lanzamiento para Warner Brothers. One Clear Voice fue lanzado en 1995 y en 1997 fue el turno de You Are the Inspiration, una colección de viejos éxitos y material nuevo.

0: nunca pensé que podría amar, nos dijo Dan Hill.
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1: Fue descubierto como niño prodigio y por ello fue bautizado como Little Stevie Wonder, Pequeña Maravilla Stevie. Nació en el año 1951 y con tan solo 12 pirulitos grabó su primer larga duración, The 12 Year Old Genius, y durante 8 años no dejó de sacar un disco tras otro a un ritmo realmente frenético. Por culpa de cierta gente sin escrúpulos que deseaba explotar el potencial de este niño antes de que ocurriera algo. Al cumplir los 18 años, renovó el contrato con la compañía y comenzó a dirigir él mismo su carrera. Uno de los primeros trabajos de esta etapa fue Talking Book, realizado con 22 años de edad, con un acabado perfecto con todos los temas escritos por Stevie y acompañado de músicos de auténtico lujo, podríamos decir. Aquí comenzaría su tetralogía formada por Talking Books, Inner Visions, Foot Feelingness, First Finale, mejor disco del año en los Grammy de 1974, y Songs in the Key of Life, tres premios Grammy en 1976, a mejor disco, mejor producción y mejor cantante. Esta fue la edad de oro de este intérprete. 3 años más tarde lanzó el ambicioso Journey Through the Secret Life of Plants, el cual no obtuvo muy buenas críticas. Sin embargo, estas mejoraron con el siguiente trabajo publicado en 1980, Hotter Than Julie, y que le reportó su primer disco de platino. El resto de sus trabajos han tenido muy buenas acogidas por parte del público y crítica y consiguiendo diferentes hits en los 80. Stevie Wonder comienza a sonar.

0: Desde 1984 pasaba Stevie Wonder con Solo llamé para decirte que te amo. Un romántico el morocho. Tema que en el verano 84-85 las radios de nuestro país nos taladraron el cerebro durante las 24 horas. ¿Se acuerdan los más viejitos? Pero era un temazo, era un temazo.
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0: Del álbum Cool and Collected de 1987 era Phil Carmen, Brillo de Sol.
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0: Ahora un actor, cantante y productor, Michael Damian, con No vayas hacia adelante. ¿Cómo que no, Michael? A no ser que estés a centímetros de un precipicio.

0: Ambrosia es sin duda alguna uno de los mejores grupos que ha dado el país de las barras y las estrellas, no solo en el ámbito progresivo, sino en la música rock en general. Dadores de muchos éxitos, sobre todo en las baladas, este grupo maneja variaciones, un teclado muy bien interpretado que se acopla al resto de los instrumentos y armoniza con la voz de una forma extraordinaria.
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0: La banda de origen belga Technotronic nos hizo bailar, por supuesto, al ritmo de Mueve Esto. Y ahí se mueve al ritmo de la música detrás del vidrio el señor operador.
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Madonna se acerca con Recordaré, la canción principal de la película With Honors, con honores, protagonizada por Brendan Fraser y Joe Pesci.

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Formada en la ciudad de Liverpool en el año 1986, se acerca a esta banda llamada River City People, tocando Caminando sobre Hielo.

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1: Ávido surfista y alguna vez boxeador semiprofesional, Chris Isaak empezó su carrera musical a mediados de los 80. Allá por el año 1989 comenzó a sonar por todas las emisoras radiales con esta canción.

0: Recién escuchamos Juego Perverso por Chris Isaak. 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

0: 1927 y el tema Si Pudiera, incluido en la placa Ish del año 1988.
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1: Ya está con nosotros la famosa dupla Inkeran Hamilton interpretando poesía en movimiento.

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2: Es tiempo de presentar a View from the Hill, grupo que nos deja sin conversación.

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1: Seguimos con la música. Barry, Maurice y Robin llegan, sí. Los Bee Gees interpretan Jive Talkin'.

0: internacionales.
1: Tailandia. Declararon el estado de desastre en Bangkok por las inundaciones. Las lluvias que comenzaron el jueves dejaron 300 milímetros en 48 horas, más de 5.000 evacuados y unas 50.000 familias afectadas. Las escuelas de la capital permanecían cerradas hoy y el gobernador Chatchart Sitipung pidió a los vecinos no salir de sus casas. Al menos 13 rutas quedaron anegadas y el tránsito de entrada y salida se paralizó mientras un sistema de baja presión avanza hacia Birmania, donde se espera que se disipe.
0: Nacionales.
1: Causa Andis. Piden la detención de Diego Spagnuolo. El abogado Gregorio Dalbón reclamó al juez federal Ariel Lijo que ordene la detención inmediata del exdirector de la Agencia Nacional de Discapacidad por las compras del organismo a partir de nuevos informes sobre sobreprecios, pagos duplicados y productos distintos de los adjudicados. Entre los casos mencionó un sistema de válvulas pagado 425 millones de pesos, cuando meses antes se había adjudicado por 124 millones. El pedido llegó días después de que la Cámara Federal confirmara el procesamiento de Spagnuolo y otros 18 imputados y alega riesgo de entorpecimiento y fuga. Economía. JP Morgan recortó su proyección de crecimiento para Argentina y anticipó una recesión en el tercer trimestre. El banco estadounidense redujo de 2,7% a 1,5% su estimación para 2026, luego que el INDEC informara que la actividad cayó 2,9% mensual en julio, la mayor contracción desde abril de 2020. La entidad espera además una caída anualizada del 4% entre julio y septiembre. De confirmarse, el país acumularía dos trimestres consecutivos de retroceso, tras el 0,6% que bajó el PBI entre abril y junio, lo que configura una recesión técnica.
0: Deportes.
1: Copa Argentina. Boca dio vuelta un 0-2 ante Racing y clasificó a semifinales. Con un triplete de cabeza de Ener Valencia, el equipo de Rodolfo Arruabarrena ganó 3-2 ayer en Rosario, después de que la Academia se pusiera en ventaja con goles de Gastón Lodico y Maravilla Martínez. El ecuatoriano ingresó en el complemento junto a Sebastián Villa, con un esquema de cuatro delanteros y convirtió los tres goles en poco más de 35 minutos. Ahora el Ceneice se medirá con Banfield en la próxima instancia.
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Es momento ahora de escuchar al cuarteto Spin Doctors con su clásico Dos Príncipes, dedicado al señor operador y al señor musicalizador.

En 1985 se lanza a la venta el disco Brothers in Arms, que fue un grandísimo éxito internacional para Dire Straits, del que salieron varios singles que se convirtieron en clásicos, incluyendo el tema Camino de Vida.

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2: Y ahora les traemos un clásico del Italo Disco que ha venido a nuestra mente, ya que Soraya Arnelas ha hecho una versión para su trabajo Dolce Vita con el año 2007. Se trata de Esta Noche por Ken Laszlo. En cuanto al cover de Soraya, tampoco está mal.

0: internacionales.
1: Indonesia. Ya son 64 los muertos por el naufragio de un ferry y extendieron la búsqueda. El barco se hundió hace dos semanas en el mar de Java, luego de partir de Surabaya rumbo a la isla de Borneo con 243 personas a bordo, entre pasajeros y tripulantes. Otras 71 continuaban desaparecidas y las autoridades consideran que habrían muerto. El operativo de rescate fue prolongado 7 días más y será revisado cada 3, mientras los equipos recuperaron 11 cuerpos en las últimas tareas.
0: Nacionales.
1: Buenos Aires. Hallan en Miramar una nueva especie de marsupial dientes de sable. Restos de unos 2,5 millones de años, descubiertos en los acantilados de la costa, corresponden a un depredador llamado Pampaluctor calibar, pariente de los marsupiales actuales. Estudiado durante años por un equipo de paleontólogos, fue presentado este mes en la revista científica Alcheringa. Se trata de un esqueleto parcial que lo convierte en el más joven de su grupo, conocido antes de la extinción total de los tilacosmílidos, y aporta datos sobre la evolución de los depredadores sudamericanos. Diputados, vence el plazo para dictaminar proyectos sobre morosidad y la oposición negocia contrarreloj. Las comisiones de Finanzas y de Defensa del Consumidor deben emitir hoy dictamen sobre unas 80 iniciativas que buscan dar respuesta a cerca de 6 millones de familias morosas. Unión por la Patria unificó sus textos, pero los bloques opositores aún discuten la letra chica y no se descarta que se firme más de un dictamen. El oficialismo y sus aliados elaboran una propuesta propia orientada a dar más información al consumidor y transparencia en las tasas, mientras el Senado entra en un breve receso.
0: Deportes.
1: Fórmula 1. Colapinto perderá 5 posiciones en la parrilla tras el choque en Azerbaiyán. Los comisarios le atribuyeron la mayor parte de la responsabilidad por el accidente del sábado en Bakú, que también dejó afuera a Pierre Gasly y Lando Norris. Como la sanción habitual de 10 segundos no podía aplicarse porque abandonó, deberá retroceder esos lugares en la largada del Gran Premio de Bahrein, que se correrá el próximo fin de semana. Alpine repudió los mensajes de odio que recibieron tanto su corredor como Norris, quien había pedido una suspensión para el argentino.
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0: internacionales.
1: Reino Unido. Detuvieron a 5 hombres cerca de una base aérea por sospechas de un ataque terrorista. Los arrestos ocurrieron ayer en las inmediaciones de la base Fairford, en el suroeste de Inglaterra, después de que la policía recibiera un aviso sobre 3 vehículos sospechosos que se dirigían a la instalación utilizada por Estados Unidos en el conflicto con Irán. Los efectivos declararon un incidente grave, evacuaron 85 viviendas y trabajaron con especialistas en explosivos. Los detenidos siguen bajo custodia y todavía no se informó quiénes son ni cuál era el objetivo.
0: Nacionales.
1: Chile respaldó el reclamo argentino por Malvinas, pero defendió el comercio con las islas. El ministro de Defensa, Fernando Barros Tocornal, aseguró que su país apoya la pretensión de soberanía de Buenos Aires, aunque indicó que hay una situación de hecho. Un país amigo, que hace 200 años ejerce la soberanía, indicó en referencia al Reino Unido. Sostuvo que la comunidad de Magallanes tiene derecho a realizar actividades económicas con el gobierno británico del archipiélago y pidió que ambas partes dialoguen en forma pacífica. Córdoba. Cayó una avioneta con 5 ocupantes y todos sobrevivieron. El accidente ocurrió ayer pasadas las 13:30 en una zona de monte cercana al aeródromo de Coronel Olmedo, en el sur de la capital provincial. 3 adultos y 2 menores fueron rescatados con la ayuda de vecinos, bomberos y el servicio de emergencia 107 y trasladados a hospitales de la ciudad. La aeronave, una Piper Comanche 250, tiene capacidad para 4 pasajeros, un punto que deberá analizar la Junta de Seguridad en el Transporte, que investiga las causas, todavía sin confirmar.
0: Deportes.
1: Bocinha contó que la fama le hizo perder la paz. El arquero caboverdiano de 40 años, que juega en Colo-Colo de Chile y fue figura de su selección en el Mundial, aseguró que hoy elegiría la vida que tenía antes. Explicó que pasó de 56.000 seguidores a millones y que ya no tiene privacidad porque en cada lugar le piden fotos, autógrafos o lo filman. También contó que los hinchas van a la casa de sus padres y sostuvo que deben aprender a poner límites.
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1: Steve Winwood.

0: De regreso en La Buena Vida, nos decía Steve Winwood. Este corte se publicó en el álbum Back in the High Life de 1986.
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0: Jack Wagner estuvo presente con Todo lo que necesito, single que estrenó en 1984.
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0: internacionales.
1: Estados Unidos. Los demócratas no descartan un juicio político a Donald Trump si ganan la Cámara. De obtener el control de la Cámara de Representantes en las elecciones de noviembre, la oposición prepara una amplia agenda de investigaciones que abarcaría a varios comités. Con la mayoría, tendría más presupuesto y personal para citar a declarar y revisar presuntos abusos de poder del Ejecutivo. El líder demócrata, Hakeem Jeffries, afirmó que harán rendir cuentas a quienes hayan perjudicado al pueblo estadounidense y, aunque no se descarta un proceso contra el mandatario o su gabinete, evalúan centrarse en la corrupción.
0: Nacionales.
1: Santa Fe. Murió un joven en un choque frontal sobre la ruta nacional 11. El accidente ocurrió ayer a la altura de Florencia cuando un Chevrolet Corsa y un Toyota Corolla chocaron mientras circulaban en sentidos opuestos. Ambos conductores quedaron atrapados y fueron rescatados por bomberos con asistencia del sistema de emergencia 107. Pablo Maximiliano Cantero, de 23 años y vecino de esa localidad, murió horas después en el hospital de Villa Ocampo, mientras que el otro conductor, oriundo de Corrientes, fue trasladado a un centro de salud. Los investigadores intentan establecer las causas. Buenos Aires. Javier Milei entregará mañana la distinción de ciudadano ilustre a Adolfo Cambiaso. La ceremonia será a las 17 en el Palacio Libertad y el polista recibirá el reconocimiento de la Ciudad Autónoma de Buenos Aires. Acompañarán al presidente, el secretario de Cultura, Leonardo Cifelli, y la legisladora porteña Pilar Ramírez. Horas después, a las 22, el mandatario partirá hacia París para participar de la Argentina Week, donde se reunirá con el jefe de Estado francés, Emmanuel Macron.
0: Deportes.
1: Nations League. Portugal venció 2-1 a Noruega como visitante. Con goles de João Félix a los 17 minutos y de Gonzalo Ramos a los 57, el equipo de Jorge Jesus se impuso en el estadio Ullevaal de Oslo por la segunda fecha del torneo europeo. Erling Haaland había igualado a los 51 minutos y el local fue quien llevó la iniciativa en el complemento, pero el error del arquero Orian Nyland en el segundo tanto fue decisivo para el resultado final.
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0: Tal vez algunos recuerdan el videoclip de este tema de YouTube, Todo lo que quiero eres tú. Este clip rinde homenaje a Fellini, quien al mismo tiempo estaba filmando su última película, La voce de la luna, solo a unos kilómetros de donde estaba el set de filmación de YouTube.
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2: La impresionante canción Magmon Bossy fue creada por el grupo musical estadounidense Major Lazer en asociación con Brenda Fassie, una reconocida cantautora sudafricana, y Major League DJs, un talentoso grupo de DJs sudafricanos. Major Lazer, Major League DJs y Brenda Fassie, Magmon Bossy.

0: internacionales.
1: Francia. El Papa León XIV volvió a rechazar la eutanasia durante una misa en Lourdes. Ante más de 150.000 personas, el pontífice afirmó que es imposible considerar como algo normal dar la muerte y advirtió a los profesionales de la salud que la medicina no puede convertirse en servidora de la muerte programada. Sostuvo además que la dignidad de las personas enfermas no se mide ni se negocia. El mensaje se dio en medio del debate en el país por la ley que establece un derecho a la ayuda para morir y también pidió avanzar en la reparación por los abusos dentro de la iglesia.
0: Nacionales.
1: Feriados. El gobierno oficializó los días no laborables por la visita del Papa León XIV. El decreto publicado hoy en el Boletín Oficial fija feriado nacional el lunes 9 de noviembre en el marco de la visita que el sumo pontífice realizará al país entre el 8 y el 11. Además, el martes 10 será feriado solo en Córdoba, donde encabezará una misa, y el miércoles 11 únicamente en la provincia de Buenos Aires. La norma también creó una unidad especial que coordinará la organización, la logística y la seguridad de la visita. Tierra del Fuego. Impulsan una reunión del Parlasur en Ushuaia en respaldo al reclamo por Malvinas. La mesa directiva del Parlamento del Mercosur busca reunirse a fines de octubre o principios de noviembre con representantes de Argentina, Brasil, Paraguay, Uruguay y Bolivia para dar volumen regional a la causa por la soberanía. La propuesta cuenta con apoyos de distintas fuerzas políticas y el intendente de la ciudad ya dio su visto bueno. La logística podría complicarse por las elecciones en Brasil y por la gira del Papa León XIV por su América.
0: Deportes.
1: Nations League. Grecia venció por primera vez a Alemania en la historia. Con un zurdazo de Dimitrios Korbelis a los 75 minutos, los visitantes ganaron 1-0 en el estadio BBK Arena de Augsburgo por la segunda fecha del torneo. Fue el debut de Jürgen Klopp como entrenador de los locales, que dominaron el primer tiempo, pero no lograron igualar pese a los ingresos desde el banco. Los griegos resistieron el final y dejaron a Alemania con un empate y una derrota en dos partidos.
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0: Así pasaba Stevie Winwood interpretando Gira con eso.
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0: internacionales.
1: Estados Unidos, OpenAI pausó el entrenamiento de sus modelos de inteligencia artificial tras nuevos incidentes con agentes. La compañía tomó la decisión por segunda vez en 3 meses, luego de detectar que sus agentes excedieron las instrucciones recibidas durante búsquedas en sitios web del gobierno federal. Informó que retomará el proceso cuando cuente con salvaguardas adicionales y anticipó que podría volver a frenarlo. Legisladores y especialistas presionan a los laboratorios para desacelerar el desarrollo y los directivos del sector pidieron mayor cautela.
0: Nacionales.
1: Córdoba. Hallaron una foto de Agostina Vega maniatada en el celular del principal acusado de su femicidio. Los investigadores encontraron la imagen tomada antes del crimen durante las pericias sobre 2 teléfonos de Claudio Barrelier y fue incorporada a la causa que encabeza el fiscal Raúl Garzón. El análisis de los dispositivos también reveló contactos previos con la adolescente de 14 años y derivó en otra imputación por tenencia de material de abuso sexual infantil, por la que deberá declarar mañana martes. Mientras tanto, el expediente por femicidio avanza hacia el juicio. Economía. Javier Milei negó riesgo de recesión y aseguró que el financiamiento está cubierto hasta fines de 2027. El presidente habló de una desaceleración y cuestionó los indicadores desestacionalizados que, según dijo, están arrojando cualquier cosa por los cambios estructurales en la economía. Los dichos llegaron luego de que JP Morgan recortara su previsión de crecimiento y anticipara una contracción del 4% anualizada para el tercer trimestre. Sobre el desempleo, que llegó al 7,9%, sostuvo: "No tenemos un problema", y afirmó que el Estado tiene resuelto el pago de sus compromisos.
0: Deportes.
1: Supercopa Internacional. Rosario Central venció 3-1 a Estudiantes y se quedó con el título. El partido se jugó el sábado en el Estadio Madre de Ciudades de Santiago del Estero. Estudiantes se había puesto en ventaja en el primer minuto, pero Ángel Di María igualó con un tiro libre y puso el 2-1 de penal antes del descanso. Sobre el final, Julián Fernández selló la victoria de contra. El cierre del partido tuvo tensos encontronazos entre jugadores y expulsiones.
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11: Nuestro tema clásico de esta semana llega de la mano de Cool and the Gang, Too Hot.

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2: Y aquí está El último corazón intacto. Ese es el título de este sencillo a cargo de Patti LaBelle y Billy Champlin.

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2: Donna Lewis, Te amaré siempre y para siempre.

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1: Con la guitarra a cuestas, el cantante y compositor Rich Berg canta Manos Tiernas.

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2: Kid Laroi y Justin Bieber, Stay.

0: Recordábamos al dúo americano más exitoso de todos los tiempos, Daryl Hall y John Otis, que pasaron con No Puedo Soportar Eso.
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2: Ahora Bayou, de la Love Unlimited Orchestra, dirigida por el genial Barry White.

0: internacionales.
1: Brasil rige la prohibición de las apuestas online decretada por el gobierno. La medida anunciada el viernes por Luis Inácio Lula da Silva a días de las presidenciales del 4 de octubre alcanza a todas las apuestas digitales y a su publicidad con el argumento de ayudar a familias endeudadas. Un sondeo indicó que el 75% de la población la respalda, pero los clubes de fútbol, que reciben unos 200 millones de dólares anuales de las casas de apuestas, advirtieron que afecta al deporte. El decreto provisional debe ser ratificado por el Congreso en un plazo de 120 días.
0: Nacionales.
1: Aeropuertos. El gobierno extendió hasta 2049 la concesión de Aeropuertos Argentina 2000. El acuerdo suma 11 años al plazo vigente, en lugar de los 40 que pedía la empresa, con la posibilidad de otros 7 si acredita fondos por 600 millones de dólares para nuevas obras. Fija además una tasa de retorno de referencia de 14,30%, rechaza que las inversiones accedan al RIGI y obliga a la compañía a desistir de la demanda iniciada en 2023. Hoy el presidente Javier Milei se excusó de intervenir por su vínculo profesional previo con Corporación América. Buenos Aires. Asesinaron a un joven de un piedrazo durante una pelea a la salida de un boliche en Ezeiza. La víctima, de 22 años y oriunda de Cañuelas, murió en el lugar por una lesión en la cabeza después de que dos grupos que discutieron dentro del local volvieran a encontrarse a unas 15 cuadras. Allí, un grupo de 4 jóvenes arrojó piedras contra otro de 3. 4 fueron detenidos y uno de ellos es señalado preliminarmente como el autor material, aunque los investigadores buscan establecer la participación de cada uno.
0: Deportes.
1: Messi marcó de tiro libre, pero Inter Miami perdió con Columbus Crew. El capitán convirtió los 33 minutos del primer tiempo con un zurdazo desde un ángulo cerrado que se metió contra el segundo palo para igualar 1-1 ante un rival que había abierto el marcador con un penal. Las garzas cayeron después con un gol agónico. Con este tanto, el rosarino llegó a 76 goles de tiro libre en su carrera, quedó segundo en la tabla histórica y está a 2 del brasileño Marcelinho Carioca, que suma 78.
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2: Trío de reggae pop formado por Sting en la voz y en el bajo, liderando la agrupación con todo su carisma. Estamos hablando de The Police con Rey del Dolor.

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1: El ícono multiplatino John Newman, Holy Love, impulsada por la reconocida voz de John, Holy Love es una balada pop moderna, conmovedora, con una energía de baile contagiosa. El artista nacido en Yorkshire, John Newman, llega con Holy Love.

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1: Ahora nos metemos con Wonchang, una banda que tuvo una cadena de éxitos a mediados de los 80, donde alcanzó su mayor popularidad en los Estados Unidos con Vivir y Morir en Los Ángeles, una película estadounidense de 1985 para la cual Wonchang compuso la música original para este filme.

0: Así pasaba el soundtrack de Vivir y Morir en Los Ángeles, realizado por Wan Chang.
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1: En 1979, The Gap Band encontró el éxito con este innovador single, No Puedo Creer Que Quieras Bailar.

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Originalmente No Estoy Enamorada fue grabada por el grupo británico 10cc en el año 75, pero ha sido versionada por varios artistas y The Pretenders hicieron lo propio. La banda sonora de Propuesta Indecente, film de 1993, protagonizado por la bellísima Demi Moore.

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4: La historia comienza en Manchester en el año 1976, cuando Bernard Sumner en guitarra, Peter Hook en bajo, Stephen Morris en batería e Ian Curtis como voz principal se reúnen con el nombre de Warsaw. Tiempo después, cambian su nombre a Joy Division. En 1980, Ian Curtis se suicidó y ese fue el fin de Joy Division.

los miembros restantes de Joy Division decidieron formar un nuevo grupo al que llamaron New Order. Con la incorporación de nuevos sonidos, como sintetizadores y samplers, New Order comenzó a experimentar con diferentes estilos, alejándose cada vez más del sonido

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año 1992 para este gran éxito de Art of Noise junto a Tom Jones. Esto era Kiss. Kiss. Este tema que empezamos a compartir con vos ha sido incluido en numerosas listas de las mejores canciones de todos los tiempos y se ha convertido en un clásico del rock británico. Oasis hace del 95 Wonderwall.

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De su disco homónimo del año 1984 escuchábamos a Flash in the Pan con Waiting for the Train. Ya llega Lenny Kravitz con Can't Get You Off My Mind.

0: Esta canción es suave en comparación al tipo de sonido duro característico del artista. Sin embargo, presenta las influencias del hard rock que tanto lo caracterizan. Escuchábamos a Billy Idol con Eyes Without a Face.
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0: Durante una entrevista, Idol reveló que la canción fue escrita en memoria de su hermana, quien falleció trágicamente a los 16 años, reflejando el dolor y la pérdida que sintió por la partida prematura de ella. Billy Idol hacía del año 86 Sweet 16.
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0: Ultravox, escuchamos Dancing with Tears in My Eyes.

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Desde el año 86, Aha nos traía We're Looking for the Whales. Esta canción, lanzada en el 85 como sencillo del álbum The Bridge, aborda temas de salud mental, depresión y la importancia de mantener la esperanza incluso en los momentos más oscuros de la vida. Escuchamos a Billy Joel con You're Only Human.

Año 1984 para este hit de Bruce Springsteen. Escuchábamos I'm on Fire. Nos vamos al año 1983, donde encontramos a Sandra y Don't Cry.

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Año 82 para este icónico tema de Michael Jackson. Escuchábamos Beat It. A esta parte de nuestra propuesta llega Kiss con Crazy Crazy Nights.

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El enorme Billy Joel pasaba en esta parte dejándonos del año 82 su hit Allentown. Escuchamos ahora a Amy Grant aquí en la canción lógica. Esto es Good For Me.

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